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0: Que tengan una noche o una tarde noche fabulosa. Además, en compañía de la lluvia, que lleguen con bien a sus hogares. Ya se presenta un poco de llovizna en algunos puntos de la zona oriente del Estado de México, como lo es Ixtapaluca, Valle de Chalco, Chalco también posiblemente. Así es que esperemos que, bueno, sea algo tranquilo y que puedan llegar con bien a sus hogares. Vamos a iniciar ya nuestra programación y nos vamos con algo de trova. Nos vamos con Oscar Chávez y esto que se llama Por Ti. Ya sabes, repórtate con nosotros, mándanos tus WhatsApp al 5583694741, 5583694741. Bienvenidos sean todos a Trova, Bolero y Jazz.
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7:14 de la noche. Saludos a la señora Mónica Zavala que nos está escuchando en Los Reyes La Paz. Le mandamos un fuerte abrazo. Saludos también al señor Sergio Hernández que nos está escuchando en la alcaldía de Tláhuac. Y gracias por sus mensajes. Nos comentan, ya está lloviendo. Así es que manejen, como siempre les mencionamos, con mucho cuidado. Y continuamos con buena música. Nos están pidiendo algo de los hermanos Carrión y esto que se llama Ojos Lindos, Ojo 715. Continuamos.

7:23 de la noche, ya, noche ahora sí. 7:23, acabamos de escuchar a Julio Iglesias con el tema Río Rebelde. Antes, Michael Bublé, Sway. Antes también escuchamos a los hermanos Carrión, Lindos Ojos, Pablo Milanés, Yolanda, qué tema. Y Sin Tu Latido con Luis Eduardo Aute. Posteriormente también escuchamos a Oscar Chávez con el tema Por Ti. Así es que continuamos con más música. Tenemos saludos para la gente que nos escucha en el estado de Hidalgo, Minerva Juárez, y nos está pidiendo algo de Roberto Carlos. Detalles, con gusto vamos a complacer con ese tema tan bonito que nos están pidiendo. Así es que tú no te desconectes, sigue disfrutando de trova, bolero y jazz. Mándanos también tus WhatsApp al 5583694741, 5583694741, y vámonos con detalles y regresamos.

0: 7:30 de la noche. 7:30 acabamos de escuchar a Roberto Carlos con el tema Detalles. Continuamos con más. Y hola, olitas, buenas noches, lluviosa tarde, saluditos cordiales desde Oaxaca hermosa, para todos los que están trabajando aún y en esta estación, para que nosotros disfrutemos y nos sintamos muy apapachados en casita. Gracias, gracias por los saludos y gracias que nos permiten efectivamente apapacharles con la música, una música romántica, una música cálida, una música que te apapacha el alma. Continuamos con más de Trova, Bolero y Jazz con César Quiroz. Vámonos a un corte y regresamos de volada porque aún tenemos todavía 29 minutos de buena música.
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7:41 de la noche y acabamos de escuchar a Sin Bandera con el tema Te Vi Venir. Antes escuchamos The Pink Panther, el tema de la Pantera Rosa, con Harry Mancini y His Orquesta, o la Orquesta de His. Continuamos con más y vámonos con esto que se llama Close to You con Carpenters. Continuamos, 7:42 de la noche.

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1: ...7:50 de la noche, continuamos con más de Trova, Bolero y Jazz. Vámonos con más música. Saludos a la señora Lupita y su esposo que nos están escuchando en la calle de Niño Artillero, esquina con Avenida Hidalgo, mejor dicho, Avenida Hidalgo, esquina con Niño Artillero, y vámonos por un rico y delicioso pancito. A ver, pan de dulce, pan de sal o pan blanco, y en Oaxaca vamos por un rico y delicioso pan, una semita o pan de yema de huevo. Continuamos con más y vámonos con esto que se llama Sollozando. Regresamos, 7:51.

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2: ...7:58 de la noche... llegó la hora de despedirse, pero antes de... recuerda, el descanso es algo merecedor, pero despejar la mente, tranquilizarse, respirar o ejercitarse para despejar todas las cargas que tuviste hoy durante el transcurso del día es algo mucho más grandioso. Así es que descansa, pasa buena noche y sigue disfrutando de toda la buena programación que tenemos aquí en Expresiones FM 100.5. A las 9 de la noche, Rey Cruz con el canto de las calles y, si lo permite el Todopoderoso, mañana en punto de las 8, Radiación Matutina, toda la música movida para despertar y, sobre todo, iniciar el día. Así es que, hasta pronto, 7:58, feliz noche.
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2: Son las 8 de la noche con 9 minutos.
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2: Son las 8 de la noche con 17 minutos.
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1: Son las 8 de la noche con 22 minutos.
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2: Son las 8 de la noche con 30 minutos.
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2: Son las 8:36 PM.
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2: Son las 8:43 PM.
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1: Son las 8 de la noche con 49 minutos.
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1: Son las 8 de la noche con 58 minutos.
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1: Con 4 minutos iniciamos su programa El Canto de las Calles. Yo soy su ronco amigo Rey Cruz. Y sí, sigo bastante ronco. No ando muy mal de la garganta, pero pues ahí hacemos lo que se puede, porque la verdad está un poquito complicado. Pero con mucho gusto haciendo este programa para todos ustedes aquí en Expresiones 100.5 FM. Y bueno, pues iniciando con la bruja cósmica, Janis Joplin, Maybe. Qué buena rolita para este martes. Qué buena rolita para, pues, con esta lluvia que pasó hace ratito, ¿no? Ay, hasta se siente bonito cuando escucha uno este tipo de música. Pero bueno, vámonos porque tenemos entrevistas el día de hoy. Bueno, ya lo que resta de la semana van a ser puras entrevistas, así que esperemos que sean de su agrado. Y también esperemos que este programa sea ese lugar perfecto para descubrir y disfrutar buena música en El Canto de las Calles, sonando fuerte a través de Expresiones 100.5. Ustedes disculparán la voz, ayer estaba mucho peor, me parece, pero ahorita estoy con todo. Vamos a tener entrevista más al ratito con Alea. Mientras tanto, pues, ¿qué les parece si vamos a escuchar lo más reciente de Jimbo con Ninja 1, que la verdad está bastante bien? Vamos a escucharlo y ahorita a las 9:15 iniciamos la entrevista con Alea, que nos viene a presentar Animal Distinta. ¿Qué dice por acá Jimbo?
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2: 9:08:08 y ni siquiera me dejó presentar la rola. Jimbo empieza luego con toda esta canción. Ahí estuvo Amor Épico. Ya sabes, Jimbo siempre siendo contestataria, siempre, perdón, a la vanguardia del rap mexicano femenino, principalmente ya que ella es la pionera de este, ¿cómo decirlo?, de este género. Pues no, pues el rap es en general, pero sí siendo de las primeras mujeres raperas en México, dándole con todo. Y hoy andamos muy femeninos, y eso me parece bien, porque ahorita vamos a tener la entrevista a Lea, así que vamos a empezar con pura música de morras. Martes de Poder Femenino aquí en El Canto de las Calles con tu amigo Rey Cruz. Y al ratito vamos a tener entrevista con F-Mac, que se va para Colombia a presentar su nuevo material también. Y vamos a estar platicando acerca de todo eso, pero más al ratito. Mientras tanto, vámonos con este estreno. Esto se llama Ola de Amor. Corre a cargo de Emilia Borlone y Madame Recamier. Y lo escuchas en El Canto de las Calles con tu amigo Rey Cruz. Ya son las 9:09 de la noche. Le damos las gracias al universo por todo lo que nos da todos los días, que es muchísimo y que no sabemos cómo pagarle. Y también le damos las gracias por todo lo que viene, que está genial, que está brutal todo lo que viene. Así que pues vámonos con esto y en un momento regresamos aquí al Canto de las Calles con tu amigo Rey Cruz. 9:10. ¡Súbele!

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1: 9:12 p.m. Hola de amor, Emilia Borlone, Madiam Recamier, sonando en el canto de las calles con tu amigo Rey Cruz. Y ya casi vamos a entrar a entrevista. Mientras tanto, pues vámonos a escuchar algo de lo nuevo de Julieta Venegas, ya que ha andado en boga últimamente esta mujer con esta rolita que hizo para el Mundial. Y si yo no estoy mal, estaba escuchando por ahí una rola que sonaba corrido tumbado, pero chido, chido. Y me decía por ahí una compañera: ay, no, esto corrido tumbado, es que es norteña, es norteñita, ¿no? Pues esta mejor le hubiera quedado fronteriza, ¿no? Porque ella, más que ser del norte, pues es de Tijuana, de una zona fronteriza, y precisamente tiene una rola que se llama Leyendas de Tijuana. También recordemos que un tiempo anduvo ahí en Tijuana, ¿no? Y en un Vive Latino, precisamente cuando estaba embarazada, hace como 16 años, si no estoy mal, subió junto con Ceci La Bastida, con un Tijuana, ¿no?, que era la mitad de Panteón Rococó y pues los integrantes originales de Tijuana, ¿no?, ya que pues Luis Foreña pues ya tiene muchísimo tiempo que se nos adelantó. Ceci La Bastida hizo su proyecto aparte, y ahorita anda otra chica que se llama Dulce, si no recuerdo, no, Linda. Linda, que por allá nos habían dado el nombre, nos lo había pasado a nuestro carnal, que también es de, no es de Tijuana, ¿no? No me acuerdo ahorita, pero nos pasó el nombre de esta chica linda, se llama, que es novia del vocalista del Chapo Salcedo de Sectacore, y que andan dándole ahí en Tijuana, ¿no? Que, pues bueno, para serles muy sinceros, pues suena más a una banda de covers de Tijuana, ¿no?, que al verdadero Tijuana, ¿no? Pero también comprendemos que todos los elementos de antes, pues ya no están. Vámonos a escuchar Leyendas de Tijuana, Julieta Venegas, sonando en el canto de las calles. Yo soy tu amigo Rey Cruz. Y en un momento regresamos. ¡Súbele!

0: Julieta Venegas. Y bueno, pues ya sabemos todo este relajo que traen por ahí en redes sociales con su nueva rolita del mundial, que hasta incluso por ahí salió, no sé si era un meme o si era verdad, Yerimoa salió a decir que mejor le hubieran dado a ella la canción del mundial en lugar de Julieta Venegas, porque no estuvo nada, nada chida. Pero bueno, ya después hablaremos de eso, porque ahorita tenemos entrevista y como lo anunciamos, ya tenemos en la línea telefónica, armando esta cabina virtual, a nuestra querida Alea, quien viene a presentar Animal Distinta, y esto es un sencillo sobre la transformación, la intuición y el renacimiento personal. Alea, bienvenido al 100.5 de FM, ¿cómo estás?
1: Hola, Rey, ¿cómo estás? Gracias por tenerme por aquí.
0: Al contrario, querida Alea, gracias a ti por regresar a esta cabina virtualmente y venirnos a presentar esta nueva producción que viene con todo.
1: Con todo, con todo. Un cambio totalmente de sonido, un cambio de vida, de todo ha pasado por aquí.
0: Maravilloso, pues inspirado en los cambios y en los procesos de transformación personal, cuéntanos sobre este tema, por favor.
1: Animal Distinta es una canción muy especial, viene con un sonido súper poderoso, potente, que te alienta, que te inspira también a bailar, que te pone también como en una zona muy especial de celebración de ti, de tus cambios. Uh-huh. La construimos con María Elisa Yerbe allá en Miami. Y es una canción pues que trae un ritmo de amapiano un poco más lento, como un amapiano latino. Ahí pues una fusión bien interesante.
0: Maravilloso. Y oye, igual y tuviste, digamos, alguna fusión nueva, experimentaste con algunos ritmos nuevos para esta canción.
1: Sí, exactamente, con amapiano es el ritmo, que es como una especie de hermanito del afrobeat. Uh-huh. ¿Cierto? Pero viene de Sudáfrica y quisimos pues traer algo nuevo para este sazón. Y lo trajimos junto a un experto pues como en esto, que se llama Maestro Da Baker, que es un productor de Sudáfrica que está radicado en Londres, y pues nada, nos dio el sello final aquí.
0: Maravilloso, el ritmo suena bastante rico, ahorita se lo vamos a presentar a nuestro público, pero yo quisiera preguntarte, en este tema, de este tema musical, ¿cuándo fue ese momento en el que tú te diste cuenta que tenías que cambiar, que tenías que dejar esa vieja personalidad y no adoptar tanto una nueva, sino evolucionar a la siguiente, a una mejor versión de ti?
1: 100%, cuando me di cuenta que no podía quedarme aferrada a las relaciones, a la vida, a las situaciones de mi vida que en ese momento no estaban funcionando. Uh-huh. Y decidí soltar. Uh-huh. Ahí fue en ese momento.
0: ¿Fue mucho el tiempo, el trabajo, o solamente fue así de repente decir, oye, ya basta, ya quiero algo nuevo?
1: Creo que las cosas se fueron dando, como que se cayó una relación en mi vida, se cayó un trabajo en el que estaba, mi banda se empezó como a desintegrar también, empezaron a pasar como muchos cambios toda la vez. Uh-huh. Y todo esto se fue dado pues como a una relación sentimental que se estaba acabando. Y creo que eso fue lo que me hizo entender que pues en vez de quedarme ahí esperando a ver si el otro cambia, si las cosas se dan, fue como no, démosle permiso y que las cosas se sigan dando como se van a dar.
0: Maravilloso. Quiero pensar que igual para este nuevo tema, pues te tomaste fuerza, te apoyaste, mejor dicho, de esos símbolos que están ligados a la magia, a la luna, todo esto en lo que tú crees también.
1: 100%, claro que sí. Pues, ahí mismo me hice una lectura del tarot rapidito para ver qué era lo que había que hacer.
0: Wow, y es que pues las energías están ahí flotando en el aire, están flotando por todo el universo, y nada más que nosotros luego estamos tan distraídos que no las recibimos, no las cachamos, o cuando están enfrente de nosotros ni siquiera las vemos.
1: Así es, era un mensaje clarísimo del universo, de la madre tierra, que me estaba mandando pues unas señales muy claras, y nada, pues había que escuchar y abrir la antena.
0: Maravilloso, entonces podemos decir que el mensaje principal de este tema pues es precisamente eso, ¿no? Sacar fuerzas de donde parece que ya no hay y cambiar precisamente todo lo que nos está dañando, todo lo que nos está afectando, para así salir de ese, pues de ese hoyo, de ese bache en el que de repente uno sin querer se mete y ya no sabe cómo salir.
1: Exacto, pues permitir que también se den las cosas. Hay veces uno no quiere, pero las cosas se caen, y también permite que entren otras, que lleguen otras personas a tu vida, que lleguen otros trabajos, ¿cierto? O sea, de pronto hasta descubres habilidades que no sabías que tenías porque no las habías tenido que utilizar.
0: Exactamente. Oye, ¿y el videoclip de este tema lo grabaron en Medellín? Cuéntanos, ¿cómo estuvo esto?
1: Imagínate, grabamos este video en Medellín, en una casa preciosa en el centro de Medellín, en el centro histórico, que se llama Salón Prado. Ajá. Una casa en reconstrucción también. Entonces fue un momento como muy mágico, porque la casa también estaba en plena reconstrucción. Se veía así como la estaban cambiando de color, de piel, de todo. Y fue pues como un proceso muy lindo que nos dejaran filmar ahí el video con mi equipo, con mi director Tobías Arboleda y con Pablo Monsalve, y que nos permitieran pues hacer pues todo lo que era la magia detrás de la creación de este video ahí mismito.
0: Maravilloso. Y bueno, pues hasta ahorita me voy dando un poquito de cuenta, porque ya te hemos tenido en entrevista por acá en alguna otra ocasión, que todo esto es el resultado de todo eso que pasaste, como ahorita nos acabas de comentar. O sea, de todo ese duelo, de todo ese amor propio, de esa reinvención que estabas buscando, aquí está este resultado, y es lo que le vamos a presentar a nuestro público ahorita. Yo creo que una reinvención muy emocional, yo creo que una canción con un buen mensaje, sobre todo que es lo que buscamos ahorita, ¿no? Con tanta mala noticia, con tanta cosa que nos quieren asustar, que ya viene la viruela de no sé quién y que la otra infección, y pues nos tienen aterrados. Entonces lo que necesitamos es música precisamente como la que nos vienes a presentar, no para distraernos, sino para animarnos y para darnos cuenta que al rato todo va a estar bien.
1: Exacto, y a dar esperanza, a sentir que también no hay solamente una sola visión de las cosas. Es importante que nos mantengamos firmes y que nos mantengamos con un corazón también dispuesto, ¿cierto? Para escuchar música, para hacer arte. Eso es lo que nos mantiene unidos como humanidad. Claro que sí.
0: Excelente. Pues más que animal distinta, yo le hubiera puesto Fénix, porque viene renaciendo de tus cenizas prácticamente, o algo que tuviera que ver con este animal mitológico.
1: Me encanta.
0: O con esta ave mitológica. Pero animal distinta, bueno, ya era por lo que nos habías comentado, pero ¿cuál es tu animal favorito?
1: El jaguar. Siento que me ha estado acompañando muchísimo, una fuerza como de jaguar colombiano, así súper fuerte.
0: Ay, y eso se ve reflejado definitivamente en la portada, donde te vemos con unos guantes de animal print, simbolizando al jaguar.
1: Exacto, y el jaguar también está en la portada de mi sencillo pasado de Goodbye, que de hecho está ahí como cuidándome. Sí, están prestando atención a los sencillos, mi gente, que les estaba sacando, porque todos estos sencillos hacen parte de un disco que compuse, que empecé en el 2023. Tuve que tomarme un pequeño break, mi gente, porque no sé si les había contado, pero acabo de tener un bebé. Y ahora, pues que estoy retomando todo este proyecto, les voy a sacar mi nuevo disco, Deja que se rompa todo. Así que tienen que estar muy pendientes, porque Animal Distinta es solo otra muestrica de lo que se viene.
0: Maravilloso, mi querida Lea, pues vamos a escucharlo. Y bueno, antes de pasar con el tema musical, yo quisiera preguntarte, ¿cuándo vas a andar por acá en México para escuchar igual y ya todo el material terminado o todo lo que ya llevas?
1: No estoy muy segura, pero yo sé que con mi equipo estamos trabajando muy fuerte para poder, apenas salga el disco, empezar a girar y llevarlo a México y llevarlo a Colombia. Ustedes saben que yo adoro México. La última vez que estuve allá me recibieron con muchísimo cariño y tuve una gira espectacular, así que aspiro a volver a tener otra muy pronto.
0: Maravilloso, pues nosotros muy contentos de tenerte por acá de regreso, igual con los brazos abiertos como siempre. Y vamos a escuchar entonces este tema de Alea, lo nuevo, Animal Distinta, que no tiene nada que ver con la transformación, así como en el libro de Kafka, ¿verdad? De la metamorfosis.
1: Yo creo que sí, o sea, yo lo menciono incluso en la letra, ¿sabes por qué? Porque hay veces esa transformación que se siente como tan dolorosa y tan es necesaria. Y por eso hablaba de ese lugar, porque también es enfrentarte con todo lo bueno, lo malo y lo que queda, y honrarlo, celebrar eso que eres.
0: Sí, yo diría sobre todo la resistencia emocional.
1: Es una gran resistencia y resiliencia emocional, estoy de acuerdo.
0: Excelente, pues vámonos, ahora sí, ya son las 9:27 de la noche. Escuchas Animal Distinta, ella es Alea, sonando fuerte a través de Expresiones 100.5 en el programa El Canto de las Calles con tu amigo Rey Cruz. Después de esta canción vamos a un corte y regresamos con F. Mac, que también lo vamos a tener en entrevista por acá más al ratito. Así que no te vayas, al contrario, ¡súbele!

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0: Y le mandamos un abrazo para la morrita que pidió esta rolita. Ahí está tu canción. Gracias por estar con nosotros. Gracias por dejarnos ser tu mejor compañía. Y bueno, como lo anunciamos, pues nosotros ya estamos en la línea telefónica armando esta cabina virtual. Ahora con nuestro querido amigo EFMAC, que lleva su energía rítmica a Colombia, seleccionado para el prestigioso mercado musical iberoamericano Circularte 2026. EFMAC, bienvenido al 100.5 de FM. ¿Cómo estás, amigo?
1: Hola amigo, ¿cómo estás? Buenas noches. Me da muchísimo gusto que me reciben hoy en el programa y pues mucho gusto a todos y gracias otra vez por recibirme.
0: Venga mi amigo, pues es un gustazo tenerte por acá y pues cuéntanos cómo estuvo esto, cómo te enteraste que fuiste seleccionado para participar en los showcase de Circularte 2026.
1: Pues literalmente todo eso fue por mi booker, Emiliano. Uh-huh. Entonces él hizo literalmente todo el proceso y de repente me mandó un mensaje de WhatsApp, un screenshot. Uh-huh. Donde me dijo, oye, fuiste seleccionado. Y yo, ¿de qué? ¿Cómo? ¿De qué? Y me dijo, no, es eso, eso, eso. Y yo, órale, qué increíble eso. Y la verdad, todo lo hizo él y cuando me avisó yo estaba pues al inicio me daba un poquito de miedo, pero al final de cuentas él hizo que todo sea como sea posible.
0: Maravilloso. Y es que no es para menos, pues tú ya has estado en grandes festivales como el Vive Latino, el Baidora, Les Escales en Francia, pues ya te tocaba también ir a representar a México por allá por Colombia.
1: Sí, sí, va a ser la primera vez en Colombia para representar a México y la verdad, mira, mucho, estoy muy emocionado por eso.
0: Maravilloso, mi querido EFMAC. ¿Qué tienes seleccionado o más o menos cómo va a ser este showcase que vas a dar por allá para que la gente colombiana, el público de por allá, conozca tu arte, mi hermano?
1: Pues creo que lo que vamos a tocar va a ser algunas música original, porque no vamos a tener mucho tiempo. Uh-huh. Pero en ese poquito tiempo que tendremos vamos a aprovechar de presentar lo que es el proyecto, ¿no? Y algunos covers también, y vamos a tener un artista que nos va a acompañar también, que se llama Bobby William. Uh-huh. Que va a estar con nosotros también en el escenario, entonces yo le mando shout out a ella y pues sí, va a ser algo muy especial y vamos a hacer lo que generalmente hacemos, ¿sabes? Hacer música.
0: Excelente. Sí, sobre todo en este Circularte, que es el mercado cultural de las músicas iberoamericanas que se celebra en esta edición número 17, el cual formas parte tú ahora, y de los músicos que tú ya sabes que se van a presentar junto contigo, ¿cuál es el que más te emociona?
1: Pues yo cada vez que tengo la oportunidad de estar en el escenario. Uh-huh. Con buenos músicos, me emociona. No importa el escenario. Uh-huh. Es más, es un escenario y es sagrado. No. Uh-huh. Importa el tipo de escenario, es sagrado. No importa estar en el escenario, ya estoy emocionado y tocar así, eso es el espíritu.
0: Maravilloso. Oye, mi amigo, entiendo la emoción que tienes porque pues nada más van a ser 4 proyectos los que van a hacer showcase, o sea, esto va a ser un mercado musical, sabemos que va a haber mucha gente pues de todas partes por allá, me quiero suponer que es más o menos como la FinPro acá en México, y bueno, nada más 4 showcase, o sea, 4 artistas van a tener esa oportunidad de presentar su proyecto en vivo, su arte en vivo, y tú eres parte de eso, entonces también te felicitamos también de este lado, y también sabemos que andas estrenando material, a ver si nos podías hablar un poquito acerca de eso.
1: ¿Y tú diriges al material que voy a presentar?
0: Sí.
1: Pues los materiales que voy a presentar pues son 4 música originales. Uh-huh. Y un cover. ¿O te gustaría que te las dicto?
0: No, así está muy bien, así está muy bien. Más o menos, ¿cuánto tiempo les dieron?
1: Si no me equivoco, porque no quiero mentir, creo que es unos 30 minutos. minutos o más, o 45 minutos, o más o menos, nada más que eso, no mucho tiempo.
0: Ok, me parece magnífico. Perdón. Igual sobre lo que te preguntaba, era sobre este tema, acá tengo uno que se llama Mopua, que donde vienes tú, viene este, ¿qué dice por acá? Techacomi, FMAC, Maison Nómade. Esta nueva producción, bueno, que yo estoy viendo por acá, ¿algo de esto vas a tocar allá en Colombia o esto se va a quedar afuera?
1: No, eso son afuera, esos son proyectos, ¿cómo se dice? Que no son colaboraciones, para decirlo bien. Entonces lo que voy a tocar son, por ejemplo, Mama. Va a ser elegir, entonces a ver, aquí lo tengo. Para va a ser elegir Mama y es que no esperaba, a ver, te lo digo rapidísimo, yo lo tengo, que va a ser elegir, va a ser Purple Rain, va a ser Es lo que hay de Barbie, Rico Funk y Mama.
0: Yeah, pues va a estar bastante bueno. Y esto va a ser el próximo sábado 6 de junio a las 11:30 de la noche. O sea, vas a ser el último, si no estoy mal.
1: Sí, ¿eh?
0: O sea, tú cierras.
1: La verdad, sí, qué emoción es eso.
0: Maravilloso, a las sábado 6 de junio a las 22:30 horas en las instalaciones del Teatro Pablo Tobón Uribe, a este foro donde va a ser esta edición número 17 del Circularte, donde FMAC es parte, y pues nosotros por acá tenemos pues una que nos gusta mucho tuya, que se llama A Huevo. También tenemos Mama.
1: Exacto, a huevo siempre, digamos, ahí no tenemos a huevo, porque está, a huevo funcionaba bien en Francia, tenías que ver los franceses que estaban diciendo a huevo, pero como tenía ese pensamiento que a huevo es una música como que representa México, los mexicanos siempre van a cantar a huevo, pero no nos daba suficiente tiempo para presenta la huevo, pero es uno de nuestro como hit en el escenario.
0: Maravilloso, mi hermano. Pues a nosotros nos da muchísimo gusto y pues ya nos vamos. ¿Con cuál canción te gustaría que nos fuéramos? ¿Con Mama? ¿Con A Huevo? ¿Con cuál?
1: Pues a ver tú, ¿qué te gustaría?
0: Pues yo diría, vámonos con Mama, porque es de las que vas a tocar este sabadito por allá, por Medellín, Colombia.
1: Sí. Así sí, que claro, sí, claro.
0: Vamos a ponerla aquí para ir calentando motores, para que nuestros radioescuchas también, los que te están conociendo en este momento, te conozcan con este tema, y cuando gusten, nos lo piden aquí a su estación favorita, el 100.5 de FM, con tu amigo Rey Cruz en El Canto de las Calles. Pues ya nada más, ¿queda algo más que quieras agregar, algo que se nos haya quedado en el tintero, mi querido FMAC?
1: Pues estoy esperando a todo el público Medellín que van a estar disponible, ven a ver, a escuchar música y a bailar y a pasarle increíble con nosotros.
0: Maravilloso. Oye, sí es cierto, se me estaba olvidando. ¿Vamos a poder ver tu presentación en la página de internet de Circularte? ¿O sí será a transmitir o no sabes?
1: Yo no tengo esa información, lamentablemente.
0: Ok. De todos modos, pues le vamos a estar echando ojito por ahí a las redes sociales de Circularte para ver si se van a presentar en vivo o se va a transmitir en vivo las presentaciones de los showcase de los artistas que se presentan. Y ahora sí, no nos queda más que mandarte un fuerte abrazo y desearte toda la suerte del mundo allá en Medellín, Colombia, y después que regreses con mucho bien, mi hermano.
1: Gracias, amigo. Que tengan una excelente noche.
0: Pues vámonos entonces, él es FMAC, artista haitiano-mexicano, que nos va a representar a México allá en Colombia en este Circularte 2026, en los showcase tan poquitos que va a haber nada más, y vamos a escuchar este tema original de él, él se llama Mama. FMAC está en la casa, yo soy tu amigo Rey Cruz, lo escuchas a través del 100.5 de tu FM, 9:44, ¡súbele!

9 con 48 minutos, ahí estuvo Mama a cargo de FMAC, que se presenta este sábado 6 de junio, allá en Medellín, Colombia, en este Circularte. Vámonos con algo de Mexican Dubweiser y ese señorón que tiene una voz tan buena como la de FMAC, Myron Gosper, y esto que se llama Bad Behavior. Yo soy tu amigo Rey Cruz y en un momento regresamos.

9 de la noche con 52 minutos. Ahí estuvo Myron Gasper y Mexican Dubweiser, Bad Behavior, sonando en el canto de las calles con tu amigo, ay, perdón, Rey Cruz, que sigo malito, no te creas, todavía sigo, que pues me mojé el martes, el miércoles me sentía más o menos mal, y ya para el jueves ya estaba yo con la voz ronca. Luego el fin de semana estuvo bastante pesadito, mucha fiesta, y pues aquí está lo que queda. Lo que queda de mí, pues ni modo, pues hay que darle. Y bueno, perdón, pues hay noticias, hay varias noticias que pues todavía nos da un chancecito de dar. Por ejemplo, nuestros amigos de Alcalá Norte vienen aquí al Foro Puebla. Y eso va a estar bueno. Hablando del Foro Puebla, pues mañana vamos a estar con los Pericos, ya nos invitaron. Así que, bueno, yo vengo a hacer programa, tengo entrevistas, pero mis chalanes se van a lanzar. Se lanza mi raza para allá, para pues este show íntimo de los Pericos, donde están presentando su nuevo disco y que va a estar bastante bueno. Así que, pues bueno, ya no nos dé tanto tiempo de hablar de eso porque ya es mañana. Pero bueno, entre las noticias, este próximo 9 de octubre en el Foro Puebla regresan los españoles de Alcalá Norte, que anuncian este concierto en México. Estos chavales del rock emergente español regresan para un show en solitario, porque estuvieron en Vive Latino este año, les fue bastante bien, yo fui a verlos, me gustó el show. Es algo así, entre, ¿cómo decirlo?, indie, independiente, teatral. Tienen buena música estos señores, con todo el sabor de España. Traen buenos lanzamientos, así que pues nosotros vamos a celebrar con una rolita de ellos. Y esto que se llama La Vida Cañón, que es de lo más reciente de acá a la norte, sonando en el canto de las calles con tu amigo Rey Cruz. A las, ¿qué horas son, chamaco? 9:53 de la noche. Pues vámonos con esto, ya para ir despidiéndonos y finalizando este programa. La Vida Cañón.

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1: 9:56 PM, ya nos vamos. Gracias por haber estado con nosotros en este su programa El Canto de las Calles. Mañana tenemos a Percance desde Costa Rica, así que mañana va a haber ska. Y también tenemos a otra chica que nos viene a presentar también su proyecto musical, pues un poquito más relajado que el ska, ¿verdad? Sí, Percance toca muy chido. Ahí lo entrevistamos en el Teatro Metropolitan al buen Sergio, vocalista, cuando iba a hacer lo de Vive Latino. De hecho, acaban de estar en Vive Latino. Y también le acaban de abrir a quién le abrió Percance. Sí, apenas, no tiene mucho. Fue una banda que fuimos a ver también. Bueno, no me acuerdo, ya sabes que ahorita con esto de mi mala memoria y mi garganta que me arde, pues no me acuerdo de las cosas. Pero lo que sí me acuerdo es que hoy anunciaron que Virus se presenta en México por primera vez el 14 de septiembre en el Lunario del Auditorio Nacional con su gira Con Locura 40 años. Así que el 14 de septiembre viene esta gira. A ver, dice por acá, dice, es un hecho histórico para sus seguidores de nuestro país. La banda llegará por primera vez a México al Lunario del Auditorio Nacional como parte de su gira Locura 40 años, la cual celebra uno de los álbumes más influyentes del rock iberoamericano, que confirmó que la locura por la agrupación sigue intacta. Así que nosotros nos despedimos con el clásico de clásicos de Virus y esto que se llama Luna de Miel en la Mano, que por ahí alguien de México le hizo un cover a esta rola, ¿no? Era un gordito horta que yo me acuerdo, que también le quedó chida esa versión de Luna de Miel. Ahí la tengo, pero solo que hoy no la traje preparada. Pero sí, vamos a poner la versión de estos argentinos de Virus que se presentan próximamente ya en nuestro país, el próximo 14 de septiembre en el Lunario del Auditorio. Y espero que nos inviten para que podamos andar por allá. Mientras tanto, mañana sí nos invitó Pericos, así que por allá va a andar nuestro corresponsales, nuestro público, nuestros amigos van a andar por allá. Y yo me despido, 9:58. Yo fui tu amigo Recruz. Nos escuchamos por acá el día de mañana. Gracias a todos por dejarse querer. Gracias por ser nuestra mejor compañía y por dejarnos ser su mejor compañía. ¡Vámonos! Que llegues con bien a casa. ¡Hasta mañana!

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2: Son las 10 de la noche con 6 minutos.
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1: Son las 10 de la noche con 25 minutos.
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1: Son las 10 de la noche con 32 minutos.
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0: las 10:48 p.m.
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0: las 11 de la noche con 6 minutos.
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1: Son las 11 de la noche con 23 minutos.
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2: Son las 11 de la noche con 30 minutos.
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0: Son las 11:42 p.m.
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0: Hola, soy Juliet Valdés y si estás pensando en visitar la Ciudad de México y no sabes a dónde ir, aquí te tengo algunas recomendaciones. Primero, si te gusta el arte y los lugares lindos, tienes que visitar Lago Algo, ubicado en Bosque de Chapultepec, pista El Sope sin número, segunda sección. La entrada es gratis y además siempre tiene exposiciones súper cool. Literal, es de esos lugares donde sales con fotos increíbles. Otro lugar que tienes que conocer es el Museo Soumaya, en Boulevard Miguel de Cervantes, 303, Granada. La entrada es gratis y puedes ver obras de arte impresionantes. Además, el edificio por fuera está increíble y se ha vuelto uno de los spots más icónicos para fotos. Si quieres algo más cultural, puedes visitar el Museo Nacional de Antropología, en Paseo de la Reforma, sin número, Chapultepec. Es uno de los museos más importantes de México y los domingos la entrada es gratis para los mexicanos. Ahora, si quieres algo más divertido, tienes que ir a Aztlán, Parque Urbano, en Avenida Los Compositores sin número, Bosque de Chapultepec. La entrada al parque es gratis, aunque algunos juegos sí se pagan aparte, pero vale muchísimo la pena. ¿Te gusta la naturaleza? No te puedes perder el Bosque de Chapultepec, porque ahí puedes caminar, rentar una lancha o simplemente disfrutar el día. Si te gusta descubrir lugares bonitos, visita la Biblioteca Vasconcelos. La entrada es gratis y parece sacada de una película. Así que ya sabes a dónde ir. Yo soy Juliet Valdés y escuchaste esta cápsula en Expresiones 100.5 FM.
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0: Hey, ¿qué onda? Soy Juliet Valdés y hoy vamos a hablar de algo que a todos nos ha dolido alguna vez: las rupturas amorosas. Terminar una relación nunca es fácil. A veces llega de golpe y otras veces lo ves venir, pero aún así duele. Porque no solo pierdes a una persona, también pierdes momentos, planes e ilusiones que ya habías imaginado. Y aunque en el momento sientas que todo se derrumba, la verdad es que una ruptura también puede ser un nuevo comienzo. Es una oportunidad para reencontrarte contigo, para sanar y volver a hacer cosas que te gustan. Un consejo importante: no te obligues a estar bien de inmediato. Date tiempo para salir, para llorar y para procesar lo que pasó. Sanar no tiene un tiempo exacto. Otro consejo es evitar buscar a esa persona constantemente o revisar sus redes sociales, porque aunque parezca algo pequeño, puede hacerlo más difícil. También, rodéate de personas que te quieran. Habla de lo que sientes, sal, escucha música, escribe o encuentra una actividad que te ayude a distraerte y conectar contigo. Recuerda que cada proceso es diferente. No te compares con nadie. No te compares con nadie, porque todos sanamos a nuestro propio ritmo. Y lo más importante, recuerda que soltar también es una forma de amor, pero de amor propio. A veces dejar ir es lo mejor para tu paz y tu crecimiento. Así que si estás pasando por una ruptura amorosa, recuerda esto: vas a estar bien, aunque hoy no lo parezca. Yo soy Juliet Valdés y escuchaste esta cápsula en Expresiones 100.5 FM.
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0: Hey, ¿qué onda? Yo soy Juliet Valdés. ¿Y sabías que los pulpos tienen 3 corazones? Así es, aunque suene muy increíble, los pulpos tienen un sistema circulatorio muy diferente al nuestro. 2 de sus corazones se encargan de bombear sangre hacia las branquias para obtener oxígeno, mientras que el tercero bombea sangre al resto de su cuerpo. Pero eso no es todo, su sangre no es roja como la nuestra, es azul. Eso se debe a que utilizan una proteína llamada hemocianina, rica en cobre, para transportar oxígeno. Y hay un dato aún más curioso. Cuando nadan, el corazón que bombea sangre al resto del cuerpo se detiene temporalmente. Por eso prefieren caminar o arrastrarse en lugar de nadar largas distancias. Además, los pulpos son considerados uno de los animales más inteligentes del océano. Pueden abrir frascos, resolver problemas e incluso camuflajearse para esconderse de sus depredadores. Sin duda, son unas criaturas fascinantes y llenas de sorpresas. 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

Son las 4 de la mañana con 32 minutos.

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1: Son las 5 de la mañana con 9 minutos.
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1: Son las 5 de la mañana con 20 minutos.
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2: Son las 5 de la mañana con 29 minutos.
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1: Son las 5 de la mañana con 41 minutos.
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2: Son las 5 de la mañana con 50 minutos.
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nos enfocamos en el éxito y la prosperidad. Siéntate o acuéstate en una posición que te haga sentir poderoso y capaz. Cierra tus ojos y visualiza tus metas con claridad. Inhala profundamente, sintiendo cómo la confianza te llena. Exhala lentamente, soltando cualquier duda o miedo al fracaso. Estás construyendo tu futuro. Imagina que ya has alcanzado tus metas. Siente la alegría, la satisfacción y la abundancia que esto te trae. Visualiza los detalles. ¿Qué ves? ¿Qué sientes? ¿Qué celebras? Ahora, repite mentalmente estas afirmaciones para atraer el éxito y la abundancia. Yo puedo alcanzar mis metas. Merezco éxito y prosperidad. Confío en mí mismo y en mis habilidades. Soy capaz de enfrentar cualquier desafío que se me presente. Estoy construyendo mi futuro. Atraigo éxito y abundancia en mi trabajo. Soy digna de amor, éxito y felicidad en todas las áreas de mi vida. Siente la fuerza y la determinación que estas palabras te infunden. Lleva esta mentalidad de éxito y confianza a cada paso que des hoy. Eres fuerte, física y mentalmente, y puedes superar cualquier obstáculo. Cuando estés listo, abre tus ojos, sintiéndote preparado para alcanzar tus metas y objetivos día a día. Que tu día esté lleno de logros y prosperidad. Gracias.

Hoy nos sumergimos en la gratitud profunda. Siéntate o acuéstate cómodamente. Cierra tus ojos y permite que tu corazón se abra. Siente el latido de tu corazón, un regalo constante de vida. Con cada inhalación, atrae una sensación de profundo agradecimiento a tu ser. Con cada exhalación, envía esa gratitud al universo. Es un intercambio de amor y aprecio. Visualiza a todas las personas en tu vida que te han apoyado, te han amado, te han enseñado. Siente la bendición de sus presencias. Visualiza las oportunidades que has tenido, los momentos de alegría, las lecciones aprendidas. Ahora, repite mentalmente estas afirmaciones, cultivando un jardín de paz, alegría y compasión a través de la gratitud. Me levanto con gratitud por estar aquí un día más, disfrutando del regalo de la vida. Practico la gratitud por todo lo que tengo y todo lo que está por venir. Reconozco la bendición de estar vivo, de estar viva. Estoy rodeada de amor y apoyo de las personas que me importan. Soy abundante en todas las áreas de mi vida y recibo todo lo bueno que el universo me ofrece. Siente cómo estas palabras te llenan de una sensación de alegría y paz. Lleva esta gratitud profunda contigo en cada interacción hoy. Sé consciente de todo lo que sí hay en tu vida, de todo lo que posees ahora. Cuando estés listo, abre tus ojos, con el corazón rebosante de agradecimiento. Que tu día esté lleno de bendiciones. Namasté.

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0: Quiero hacer un comentario, una breve remembranza de esa canción que seguramente la mayoría de ustedes no conocían. Esa canción la estrenamos en este mismo recinto hace 40 y algo de años, yo creo, siendo estudiantes de la preparatoria de la universidad, en un concurso de la Semana de la Canción Chihuahuense, así se llamaba el concurso, y obtuvimos... Era nuestro debut como rondalla, era la primera presentación que teníamos en público, y cuando terminamos de tocar, pues nos salimos todos, pues ya vámonos, muchachos. Y cuál para nuestra sorpresa, que nos dicen, no se vayan, están en los finalistas, ganamos el segundo lugar.
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1: Son las 7 de la mañana con 22 minutos.
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1: Son las 7 de la mañana con 37 minutos.
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1: Son las 7 de la mañana con 47 minutos.
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1: Son las 7 de la mañana con 54 minutos.
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buenos días, buenísimos días. Tenga todo el auditorio de Expresiones FM 100.5. Ya llegó su servidor, ya llegó su querido amigo César Flores. ¿En dónde? Aquí en la mejor estación de radio, Expresiones FM 100.5. Y vamos a decir que la verdad es la mejor, porque mucha gente, pues bueno, se conecta con nosotros, mucha gente se involucra con nosotros, mucha gente se familiariza con nosotros, mucha gente se deja arropar con nosotros. Y la verdad que es algo fabuloso que siempre, día con día, ustedes, en el auditorio, nos permitan entrar hasta los más íntimos de sus hogares, porque hay gente que nos escucha en radios públicos, donde trabajan, hay gente que también nos escucha en el trabajo, en la oficina, en el taller, en la construcción, hay gente que nos escucha en sus hogares, hay gente que también nos escucha en sus unidades de trabajo, por ejemplo el señor Jesús, nuestro querido amigo Fernando, también Jesús Arellano, entre pues bueno, muchas personas.

0: nos permiten estar con ustedes día con día a través de esta gran estación de radio que es Expresiones FM 100.5 y que además, claro está también que ustedes la han hecho una de las favoritas para siempre estar acompañándoles con buena música. Saludos al buen Cachorrais, al buen flaquito. Bueno, dice que está flaquito, pero porque pues le hicieron una le amarraron la trepita al gordo, por eso es que lo tenemos medio flaco. Lo tenemos ahorita en ayuno porque tiene que bajar unos kilitos antes de que se vaya al mundial y tiene que ser bonita imagen para poder estar presente precisamente en los partidos de nuestra selección mexicana en compañía del gran, el grandísimo Memo Ochoa. ¡Sí! Descendió demasiados equipos en Europa, ha recibido goleadas terribles y es el mejor portero de México, caramba, miren nada más, qué curioso, ¿no? O sea, yo creo que vamos a decirles a producción que nos dejen cometer varios errores para que también seamos los mejores locutores del mundo, ¿qué no? Sí o no, yo creo que eso estaría genial, ya que, pues miren, nada más lo que se gana por ser mal jugador, lo que se gana uno para estar en la selección mexicana, ¿no? Pero bueno, ya van llegando prácticamente todas las selecciones que van a participar precisamente en este Mundial de México, Estados Unidos y Canadá. Ya están llegando a nuestro país. Unos posteriormente pues ya también se encuentran o están esperando la visa para entrar a los Estados Unidos de Norteamérica. Otros, los que van a participar también allá en Canadá, pues bueno, igual estarán por allá. Pero lamentablemente algo muy cierto es que a nuestro país sí se pasó, perdonen la expresión, pero sí se pasó de lanza la FIFA, porque nos dejaron, o sea, yo sé que todo el fútbol es bastante bueno, pero nos dejaron, pues sí, ¿no?, los encuentros más vistosos o más agradables, más llamativos, porque se los dejaron a los Estados Unidos de Norteamérica. Entonces, así como que, ¿qué chiste tiene o tuvo que pues hiciera el Mundial para tres países, ¿no? Si no fue equitativo el que equipos de gran renombre pues jugaran a lo mejor en los tres países, ¿no? Pero bueno, así las cosas de la FIFA y así también el Mundial. Para muchos que les encanta el fútbol, como su servidor, la verdad me encanta, me fascina el fútbol. Yo sí voy a ver el Mundial. Están invitados, si quieren venir a tomarse unas ricas bebidas frías, bueno, bebidas frías no, pero sí unos ricos y deliciosos cafés aquí a cabina, vénganse con su servidor que vamos a estar mirando el fútbol, que quién sabe todavía qué horas empiecen, ¿no? Pero bueno, saludos, señor Jesús, gracias por la imagen de buenos días hoy, no te enojes, no discutas, ten paciencia, agradece a Dios, claro que sí, es lo primero que hay que hacer cuando despertemos, por este hermoso día y sé feliz, que tengas un bendecido miércoles. Gracias, señor Jesús. Qué bonito mensaje. Esto es para todo el público y arrancamos con buena música. Vámonos con algo de Bronco y esto también un mensaje para todos en este momento, porque como les dije ayer, llegan muchas extranjeras a nuestro país. Ojo, les encantan los hispanos, les encantan los latinos, les encantan los mexicanos. Así es que no se vayan a enamorar. Nos vamos con esto que se llama Si te vuelves a enamorar, con el grupo Bronco y arrancamos. Radiación Matutina, aquí en Expresiones FM 100.5. Somos los que te gusta. Regresamos.
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1: Ocho once.

Ya estamos de regreso con ustedes. Son las 8:16 de la mañana. 8:16, acabamos de escuchar al grupo Brindis, Amor Prohibido, antes los Bukis, Poquito a Poco. Y el tema para el buen Tochitas. Si te vuelves a enamorar, que no te vuelva a pasar lo que te pasó. Como dijera también en algún momento, lo comentó nuestro querido narrador de lucha libre, nuestro querido narrador o conductor deportivo, que en paz descansa hoy, Arturo Rivera, no te vaya a pasar lo que en Caborca. Esa historia él se la llevó hasta la tumba y nadie sabe lo que pasó en Caborca. Pero bueno, saludos al buen Álvaro Fernando, que nos está solicitando un tema que está bastante bueno, el baile de San Juan. Y un saludo también para su amiga Rosita, que nos escucha en Ameca Meca. Saludos también al señor Jesús, saludos a la señora Guadalupe con su esposo, que nos escuchan día con día desde las 4 de la mañana. Saludos a la señora Gina, que se está reportando con nosotros. Bienvenida, señora Gina, un fuerte abrazote. Díganos si se encuentra en Ixtapaluca o en alguna parte de la Ciudad de México. También saludos a la gente que se reporta con nosotros allá en el bello estado de Oaxaca. Gracias por sus mensajes. En un momento vamos a complacerles con los temas que nos piden. Tomen precaución porque la calzada Ignacio Zaragoza se encuentra con bastante tráfico. De hecho, hay un operativo por el ejército mexicano sobre la calzada Ignacio Zaragoza, precisamente antes de llegar. Nos reportan aquí que es antes de llegar a lo que es Acatitla, así es que no te palcates, perdónenme, te palcates, así es que tengan cuidado, por favor, manejen con mucha precaución. De hecho, sí, está bastante cargado el tráfico en este momento en la autopista México-Puebla, a la altura de, prácticamente casi a la altura del psiquiátrico o de Tlalpizahuac, así es que tome precauciones. Una de las alternativas sería, pues sí, salir a lo que es la avenida Agricultura, para subir el puente vehicular que cruza el canal y salir a la carretera federal México-Puebla, porque lo que es la avenida de los Santos está bastante pesada, bastante cargada de tránsito, así es que mejor váyase usted hacia ese punto que le acabo de mencionar y avance todavía mucho más rápido, ya que en este momento pues sí está abierta la circulación y bastante tranquila lo que es la carretera México o la carretera federal México-Puebla. Así es que continuamos con más música, vámonos con el baile de San Juan y regresamos. Son las 8:18 de la mañana. Sigue disfrutando de Radio Su Matutina aquí en Expresiones FM 100.5. Ya sabes, mándanos tus WhatsApp 5583 69 47 41.

0: 8:30 de la mañana, continuamos con más música. Acabamos de escuchar a Ramón Ayala y sus Bravos del Norte con el tema Casas de Madera. Ay, qué bonitas casitas de madera. Cuando salimos a Puebla, a algún pueblito de Toluca, también en el Estado de México, Oaxaca, Guerrero, y disfrutar o ver esas bonitas casas de madera, caramba, qué chulada de casas. Y sobre todo cuando sale el aroma a humo cuando están cocinando, uy, no se diga, qué delicia de veras. Pero bueno, también escuchamos al grupo Frontera con este tema nuevo que se llama Party, que sonó precisamente aquí en Expresiones FM 100.5, y el baile de San Juan con el grupo La Chomba, este tema que nos pidió nuestro querido Álvaro Fernando, precisamente para Rosita, que nos escucha allá en Amecameca. Saludos a toda la zona Volcanes, a toda la zona Oriente, desde la Ciudad de México, Estado de México y demás estados de nuestro bello país. Así es que continuamos, vámonos a un corte y regresamos de volada. De hecho, nos vamos a un corte bastante relajadito y regresamos rápido con más música. Así es que repórtate, mándanos tus WhatsApp 5583694741, 5583694741, y continuamos con más de Radiación Matutina aquí en Expresiones FM 100.5 con César Quiroz. Volvemos.
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De regreso con ustedes, 8:42 de la mañana, 8:42, acabamos de escuchar a Los Barón de Apodaca, Cuando Nadie Te Quiera. Este tema, en efecto, es para todos. Cuando nadie nos quiera, miren, nada más, no nos enfoquemos, no nos concentremos, busquemos alguna otra actividad, leer, hacer ejercicio, caminar, saltar, no sé, bailar. Hay tantas actividades que podemos precisamente liberar o sanar esa sensación de la falta de querer. Y bueno, y si no, pues vámonos con nuestro querido o querida psicóloga y que nos ayude a entender por qué no nos quieren, por qué a veces hay tanto dolor. Pero bueno, saludos a Ernesto Ignacio, que nos escucha también, y saludos también al buen Anselmo, que nos andan escuchando en su unidad de trabajo. Antes también escuchamos a Los Bríos con el tema de Muchas Cosas Tengo Miedo. Continuamos con más música y sobre todo con más complacencias. Saludos a Elsie, que se está reportando con nosotros y nos está pidiendo el tema de Bésame con Juan Gabriel. En un momento más vamos a complacerle con la canción que nos está solicitando, y nos están pidiendo también algo de el conjunto Primavera, que habrá sucedido con ella, ok. En un momento también le vamos a complacer. Saludos también para los maestros de la sección 59 que sí trabajan y están dándolo todo, especialmente para la maestra Katy y Suri, con mucho cariño y el ¿qué? Y el amor del bueno, ok, perfecto. Saluditos entonces para la sección 59 y sobre todo para los maestros, para los profesores o maestra Katy y Suri, que nos están escuchando. Esperemos que así sea. Así es que aquí estamos con ustedes, vámonos entonces con Juan Gabriel y esto que se llama Bésame. 8:43 de la mañana, está rico el ambiente, el clima, así es que en algunos puntos ayer llovió, en algunas otras partes no, pero nosotros pues esperemos que ya nos llueva un poquitito de este lado en la zona oriente de la Ciudad de México, porque no cayó nada de agüita, así es que continuamos.

8:56 de la mañana, 8:56, acabamos de escuchar a La Mosca con el tema Para No Verte Más, y antes al conjunto Primavera, ¿qué habrá sucedido con ella? También escuchamos a Juan Gabriel con la canción Bésame. Continuamos con más música aquí en Expresiones FM 100.5. ¿Y qué más tenemos para todos ustedes? Pues un poquito también de información referente a las festividades que se celebran o se llevan el día de hoy, miércoles 3 precisamente de junio. Estamos a nada del Mundial de Fútbol, y también el día de hoy se celebra el Día Mundial del Running, el Día Mundial del Corredor, el aniversario de la muerte de Franz Kafka, y también el Día Mundial del Pie Sambo. Además, también se celebra el Día Mundial de la Bicicleta. Ahí a todos los que les encanta andar en bicicleta, bastante bueno el ejercicio. Y también el día de hoy se celebra el Día de la Repetición. Así es que ahí está un poquito de información para todos ustedes, y todavía muy buena música. Así es que también un poquito más de noticias, porque el día de ayer en el Aeropuerto Internacional de la Ciudad de México se cayó una estructura precisamente de un puente que conecta con el estacionamiento hacia el aeropuerto. Esto, pues bueno, generando un tráfico bastante pesado en lo que es en el aeropuerto de la Ciudad de México, y con esto, pues bueno, se sigue mencionando qué pasó con la remodelación, qué pasó pues con todo esto, lo que hoy se está haciendo de manera ya bastante apresurada, y que posiblemente pues está generando bastante caos en tanto en la Ciudad de México como en pues

0: todavía con buena música aquí en Expresiones FM 100.5. No le cambie.
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Ya estamos de regreso con ustedes a segunda hora de Radiación Matutina. Y que despierten, por favor. Esperemos que ya hayan almorzado, desayunado. Porque su servidor todavía no. Creo que de verdad, cuando no se sabe, se trabaja en la presión o. No, pues sí, no has probado los alimentos de manera tempranera, pues sí, también igual como que empieza a generar un poquito como que de bostezo, se te baja la presión o necesitas pues aunque sea algo en el estomaguito, así es que ojo con ello. Y cuando se les baje la presión, dicen los médicos que la mitad de naranja, si se te sube la presión, la mitad de naranja, si se te baja la presión, una naranja completa, así es que pues lo más recomendable es mejor vamos a cuidarnos y evitemos precisamente las los daños con la presión arterial, porque sí es bastante horrible esa situación de la presión arterial. Y bueno, continuamos con más música. Saludos al gato, saludos al bombón, también saludos al Tochitas que nos escucha, al Tochitas, así nos dice, que están pegando blog en la colonia, a toda la gente que nos escucha también en la colonia de Jardines de Chalco, les mandamos un mega abrazotote fuerte. Tenemos más música, pero antes de ello, igual todavía tenemos un poquito más de información, porque bueno, hoy en día circula en redes sociales, precisamente el día de ayer circuló, es una tendencia en este momento bastante importante y sobre todo urgente, porque una periodista en el estado de Veracruz, como siempre, Veracruz, lamentablemente los periodistas allá padecen demasiado, tanto persecución, secuestro y además, pues lamentablemente el asesinato o el desprendimiento de la vida de los periodistas, porque Roxana Berenice Guzmán Ramírez, directora del portal informativo Pulso Informativo del Sureste, que edita precisamente en Achital, en Veracruz, pues fue sacada violentamente de su domicilio el día de ayer. Se reporta como desaparecida en el estado de Veracruz. Ojalá, de verdad, hoy las autoridades, así como esperemos que se muevan de manera pronta y de manera urgente, pues igual en verdad empiecen a buscar a las personitas que lamentablemente pues están siendo privadas de la libertad y pues ojalá aparezca sana y salva la periodista, porque caramba, hacer trabajo de periodismo en Veracruz es algo bastante complicado. Y bueno, hoy también por la noche el volcán Popocatépetl nos regaló una imagen bastante agradable, donde pues se registró una explosión precisamente en la madrugada de la noche de hoy 3 de junio, que además fue acompañada de una tormenta eléctrica, creando pues una imagen bastante sorpresiva, agradable para algunos que les encantan los impactos de la naturaleza. Y esto pues bueno, fue hoy precisamente por la madrugada o por la noche, así es que en un momento más, ya saben, toda esa información la encuentran en nuestra cuenta de Facebook. Síganos en nuestras redes sociales, estamos como Expresiones FM 100.5, Instagram, TikTok, y también nos escuchan, recuerden, a través de diferentes plataformas digitales, en Alexa, en Apple Music y en nuestra aplicación oficial, descargándola desde Play Store, Expresiones 100.5. Así es que continuamos con más música. Saludos al buen Wences de la Marisquería La Ventosa, que ya está reportándose con nosotros. Y nos vamos con algo de Carlos Rivera y Prince Royce, algo de bachata y esto que se llama Calumnia.

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1: Nueve dieciséis.

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1: Nueve diecinueve de la mañana, acabamos de escuchar, ay, qué buen tema, con el grupo Mojado, Me Toca a Mí, y sí, ahora Me Toca a Mí. También escuchamos a Tropical del Bravo con el Tao Tao, y a Carlos Rivera y Prince Royce con la canción Calumnia. Uy, uy, uy, qué buenos temas. Saludos al buen Ernesto, que se reporta con nosotros, y nos dice de este lado, anda bien romántico, nos dice que tengan, muy buenos días, tengan todos los radioescuchas, me podrían mandar un saludo a mi tóxica y decirle que admiro la forma en la que ilumina todo su alrededor con solo sonreír. ¡Oh, miren nada más! ¡Wow! ¡Qué romántico el nuestro querido radioescucha, nuestro querido amigo Ernesto! ¡Saludos! Nos está pidiendo también un tema de Los Temerarios, la canción La Mujer Que Soñé. Con gusto vamos a ponerle la canción que nos pide. Saludos al negro. Bueno, así nos dice, a la señora Catalina Serrano y a toda la familia y pandilla de nuestros queridos Luchitas, que se reporte con nosotros. Saludos a la señora Lupita, a la señora, a la güera de las tortas, que nos dice que están muy ricas. Ahí sobre la avenida Niño Artillero, sobre la avenida Hidalgo, perdóneme, esquina con Niño Artillero. Y sí, sí, están muy ricas, Yo las he probado, la verdad que sí, las recomiendo. Saludos también a Cristi, que se reporte con nosotros y que nos dice que sí. Hay remedios naturales bastante buenos, como por ejemplo para la hipertensión, que es el cilantro, comiendo solo cilantro, así es que, wow, es algo, sí, bastante rico. Y efectivamente, hay muchas personas que hoy en día padecemos o padecen alguna enfermedad, que ya sea la hipertensión, la diabetes, la presión arterial, son una infinidad de, el estrés también, de hecho, que aunque no se mencione, es uno de los factores y de las enfermedades más mortales que puede haber, de verdad. Así es que hay que cuidarnos, vamos a despejarnos, a desestresarnos, y vamos a seguir bailando, vamos a seguir disfrutando de buena música aquí en Expresiones FM 100.5, así es que vámonos con esta canción que se llama Corazón, con Moy Bobadilla y el grupo Firme, aquí en Expresiones FM 100.5. Súbele a tu radio, continuamos con más, y tú sigue mandándonos tus WhatsApp al 55 83 69 47 41. Comenzamos, o mejor dicho, continuamos.
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0: 9:31 de la mañana, 9:31, caramba, qué rápido se va el tiempo. Acabamos de escuchar esta buena cumbia sonidera con el grupo Grupa Cachimba, antes, bueno, con la canción El Dueño de Tu Amor, también antes el grupo Miramar, Una Lágrima y un Recuerdo para la señora Catalina Serrano y Moy Bobadilla, el grupo Firme Corazón. Saludos al Negro, saludos al Tochitas, al Mayer Bombón, al Gato y pues a todos los que nos permiten acompañarles, también a la Ruperta, a toda la pandilla que nos escuchan allá en Valle de Chalco, a Darío Martínez. Les mandamos un abrazote fuerte, fuerte a Creaciones Family, también a donde más, a Jesús Arellano, a Don Jesús, a Fernando, a Yamile, para que no se nos vaya a sentir, a las chicas de la tortillería Aztecas, a la gente que nos escucha también en el bello estado de Hidalgo, a Itza, que tiene buen rato que no se reporta con nosotros, a Mari, a Gaby, a Goyo también, igual, les mandamos fuerte abrazote, aunque no se reporten, porque sabemos que el trabajo a veces no les permite escribir, lo sabemos. Al ingeniero Brian también, que nos escucha en alguna parte de aquí de Chalco, a veces anda movido, entonces también igual no sabemos por dónde andará. Al señor José, al señor Basilio, a Herrerías Ayotla, ¿dónde más? Al taller mecánico de los hermanos Hernández, que nos escuchan también en Chalco, y pues bueno, en general a todos los que nos permiten acompañarles con buena música. Así es que vámonos al último corte, regresamos todavía con buena música, 9:33 de la mañana, así es que repórtate 5583694741, 5583694741.
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7: De la mañana, vámonos con esto que se llama Lo Grande Que Es Perdonar, con Vico y con Gilberto Santa Rosa. Saludos al Sazón de Michoacán. Aprovechamos de una vez, uy, qué rico vamos a comer el día de hoy, a ver si nos mandan el menú, también así, que nos mande el menú, la Marisquería La Ventosa, que hoy sí les caigo por ahí. Así es que, vámonos con música, volvemos, 9:37.

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1: 9:42, continuamos. Saludos a Jesús Arellano. Hoy nos vamos con el tema que nos pidió La Chomba con la Sonora Matancera.

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2: Caramba, señores, yo hasta con ese tema me puse a bailar. Muy buen tema. Bueno, se escucha bastante rico también en la voz original. Pero ahora con este cantante, Raúl Alejandro, caramba, qué buen tema. Tú con él, antes la Sonora Matancera, La Chomba y lo grande que es perdonar con Vico y con Gilberto Santa Rosa. Ya casi nos vamos, pero vamos a cerrar con broche de oro porque nos vamos con el tema que nos pidió Ernesto para su enamorada, su amada, su romántica, la canción de Los Temerarios, La Mujer que Soñé. 9:50 de la mañana.

Ya son las 9:57 de la mañana, ya nos vamos, ya nos vamos. Y antes de pasarnos a retirar, como siempre les mencionamos, tenemos dos opciones en esta vida: superarnos o quejarnos. Y yo creo que hoy, de verdad, la oportunidad que te brinda el Todopoderoso, desde que tú abriste los ojitos, desde que tú te levantaste para poder realizar tus actividades, ya sea bañarte, desayunar o conversar con la familia, salir

0: se merece una oportunidad si ellos quieren. Si no, pues ni modo. Lamentablemente ellos se cierran las puertas. Pero hoy, tú que disfrutas el día a día de tu vida y que te levantas para luchar, como te lo menciono, te lo repito, para conquistar el mundo con tus logros, con tus esfuerzos, con tu dedicación, hoy tú sales adelante porque eres valiente, porque eres guerrero, guerrera. Así es que esmérate todos los días y si lo permite tu economía, lo permite tu vida, lo permite tu alegría, lo permite tu energía, ayuda a quien puedas, con una sonrisa. A veces hay gente que sabemos que nos quiere timar, pidiéndonos que la monedita, etcétera y demás, pero yo creo que hoy en día sabemos quién sí lo necesita y quién no. Hoy hay gente mayor, adultos mayores, abuelitos, que a veces necesitan, por lo menos créanme, un abrazo, de un apapacho o de una sonrisa que otras personas más. Así es que lucha, sonríe, esmérate, esfuérzate y continúa día con día con la mejor compañía de expresiones de FM 100.5. Mi nombre es César Quiroz, me despido. Feliz miércoles y nos escuchamos, si lo permite el Todopoderoso, a las 7 de la noche con música bastante romántica para andar a carameladitos con la familia. ¡Vámonos!
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0: Son las 10 de la mañana con 6 minutos.
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0: voy. Pues ahora, pues mire, señora, que soy de Pénjamo. Lo habrá notado, pues lo ha atravesado, que somos allá, pues. ¡Ahora!
1: ¡Acérquese, chula, acérquese!
0: Al cabo, por todo México, hay muchos que son de Pénjamo.
2: ¡Más!
0: Si una muchacha te mira y se agacha,

0: razones, bellas canciones que le hablan de amor. Ya llegamos.
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1: Son las 10 de la mañana con 19 minutos.
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1: Son las 10 de la mañana con 24 minutos.
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2: Son las 10 de la mañana con 30 minutos.
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1: Son las 10 de la mañana con 36 minutos.
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2: Son las 10 de la mañana con 42 minutos.
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2: Son las 10 de la mañana con 47 minutos.
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1: Son las 10 de la mañana con 53 minutos.
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1: Son las 11 de la mañana con 8 minutos.
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2: Son las 11 de la mañana con 13 minutos.
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2: Son las 11 de la mañana con 20 minutos.
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1: Son las 11 de la mañana con 25 minutos.
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2: Son las 11 de la mañana con 33 minutos.
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2: Son las 11 de la mañana con 38 minutos.
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1: Son las 11 de la mañana con 43 minutos.
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2: Son las 11 de la mañana con 49 minutos.
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1: Son las 11:54 a.m.
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2: Son las 11 de la mañana con 59 minutos.
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0: Son las 12 del día con 16 minutos.
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1: Son las 12 del día con 23 minutos.
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1: Son las 12 del día con 35 minutos.
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0: Son las 12 del día con 42 minutos.
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1: Son las 12 del día con 48 minutos.
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1: Es la 1:13 p.m.
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1: Es la 1:27 p.m.
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2: Es la 1:43 p.m.
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1: Es la 1:56 p.m.
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1: Es la 1:59 p.m.
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0: Son las 2 de la tarde con 13 minutos.
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0: Como dice Celia, my English is not very good looking. Que Dios me lo bendiga.
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2: Son las 2 de la tarde con 26 minutos.
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3: Son las 2 de la tarde con 49 minutos.
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1: Son las 3 de la tarde con 8 minutos.
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2: Son las 3 de la tarde con 22 minutos.
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1: Son las 3 de la tarde con 49 minutos.
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1: Son las 4 de la tarde con 31 minutos.
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3: ¡Soga! ¡Vaya! ¡No me le dan un aplauso a la orquesta si son ustedes tan amables! Señoras y señores, ¡un aplauso!

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1: Son las 4 de la tarde con 59 minutos.
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1: Son las 5 de la tarde con 6 minutos.
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0: Son las 5 de la tarde con 15 minutos.
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1: Son las 5 de la tarde con 30 minutos.
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2: Son las 5 de la tarde con 41 minutos.
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1: Son las 5 de la tarde con 51 minutos.
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